habría sido entrevistada en la cámara Gesell, esta menor de edad, con una prueba anticipada y pericia fonética de los audios que formarían parte de la investigación. Para este sujeto, Luis Cifuentes.

19 horas o 7 de la noche con 5 minutos. Esto es Camino a Casa a través de Radio Nueva Juventud, joven por siempre en los 96.9 de la frecuencia modulada o FM. A ver, el día de ayer les comentábamos, ¿no? Todo lo que está ofreciendo Estados Unidos, que hasta incluso va a devolver piezas históricas, en total de 201 piezas históricas de un museo de Estados Unidos. Está ofreciendo para la situación del fenómeno del Niño un hospital, un barco hospital, etcétera, ¿no? Igual lo está haciendo China. Ahora China ha ampliado, diremos a un poco cuando ayer dijo de que iba a compartir experiencia, incluso no solo experiencia, sino también asesorar en algunos campos al Perú. Ya entonces el embajador de China en el Perú, Song Yang, ha anunciado ya que, a ver, en lo que va a hacer exactamente, ¿no? En tres áreas claves, ha dicho: prevención frente al fenómeno del Niño, inseguridad ciudadana y reducción de pobreza. A ver, en gestión de desastres, China está planteando compartir tecnología y experiencia para mejorar prevención y respuesta ante emergencias. No, ya en China está ahí más de 25 funcionarios peruanos para capacitarse en tecnologías aplicadas a la prevención de desastres naturales. Ya, y en todo lo que tiene que ver en esta situación de desastres naturales, la experiencia que China viene mostrando frente a sus propias inundaciones, ¿no? Ahora nomás en julio de este año, durante las inundaciones en Guangxi, ¿no? Y el equipo de rescate utilizaron un puente flotante, motorizado, conocido popularmente como el Arca de Noé, que permitió evacuar a miles de estudiantes y docentes atrapados en las aguas de una institución educativa o un colegio. A ver, ¿qué más? Para fortalecer la capacidad, a ver, en seguridad, ha dicho que plantea compartir tecnología y herramientas para combatir la delincuencia y ofrece interactuar experiencias y en la situación de reducción de pobreza. Está ofreciendo cooperación tecnológica, capacitación, prevención de desastres en seguridad y desarrollo social. Entonces, Perú tiene la oportunidad de aprovechar todo esto que le están ofreciendo, ¿no? Pero como lo hemos dicho, ya muy bien, traigan, pero tampoco hay que darles en el momento que requieran un cheque en blanco. Ya están muchos observando. Chancay, por ejemplo, ya se ha convertido en un territorio netamente chino, que no se permite ningún tipo de supervisión por parte del Estado. Y eso tiene que cambiar, porque esto es una concesión, no ha sido una venta, es decir, toma, esto es tu territorio y tú te puedes hacer con el que creas. O sea, un enclave chino dentro del territorio peruano, esto no debe ser así. Esperemos que este nuevo Congreso ponga también ponga en este momento en agenda este tema y se permita que se hagan supervisiones en el puerto de Chancay.

A ver, y lo que está sucediendo en este momento en las Islas Malvinas, ¿no? Donde Chile le está dando el apoyo a Argentina, indicando de que las Islas Malvinas son argentinas. Por primera vez Chile se solidariza en esta situación, porque recordemos

cuando hubo la guerra de las Malvinas, Chile más bien fue aliado de Inglaterra, pasando la información, etcétera, y utilizando sus satélites para detectar lugares de ataque. Y eso mismo fue lo que sucedió cuando hundieron el barco el coronel Belgrado, donde murieron alrededor de casi 350 marinos norteamericanos. Pero bien, incluso Donald Trump ha indicado de que podría intervenir a favor de Chile en este contexto de las de recuperar las Islas Malvinas. E incluso ha aparecido un documento muy, muy antiguo, mucho antes de que Inglaterra entrara en las Islas Malvinas, de que o indicando de que pertenecía a las Islas Malvinas. Este documento es mucho más antiguo, donde indica de que le pertenece a la Argentina, y eso van a hacer valerlo a nivel internacional. Pero bueno, a ver, dentro de este tema tanto bélico que se da, se ha preguntado al general en retiro Wolfgang Grosso, que es un analista, ¿no?, geopolítico y de situaciones en guerra. Ha dicho, ¿qué pasaría en el Perú en una tensión regional? A ver, imaginemos que pueda producirse. Y lo más cercano, dicho, de que esto podría producirle quizás con Chile. Sí, ya ha habido algunas tensiones, no hace mucho. Recordemos de que, a ver, cuando comenzaron a hacer no el cerco, sino una zanja en la frontera para supuestamente ver el control migratorio, ¿no?, Chile no solo movió eso, sino movió su Fuerza Armada. Y también el Perú, ahí un poquito mucho más alejado, pero también tenía las Fuerzas Armadas ahí, algo que se guardó como que en reserva, ¿no? Pero sí estaban, se veían algunas fotos que fueron publicadas y después borradas por algunas personas, indicando de que, bueno, era cuestión de seguridad, ¿no? Pero bueno, a ver, ¿qué es lo que ha dicho? Ya ha dicho que, uno, lo que tiene estratégico en el Perú es los recursos naturales, especialmente el agua, gas y minerales, o sea, es mucho más ahora que tiene eso, Perú, dice, el agua, gas y minerales. Podrían estar relacionados con estos recursos que son para la supervivencia de los países, y está cuestionando la capacidad defensiva del Perú frente a posibles amenazas externas. Ha abordado la situación de Chile, ha dicho sus capacidades militares, la brecha de poder entre ambos países y las declaraciones de militares de chilenos en retiro sobre un eventual uso de la fuerza ante una situación de supervivencia. O sea, Chile dice estaría en un poquito más de ventaja que el Perú armamentísticamente, ¿no? Entonces, ¿qué ha dicho? Ahora en el momento el Perú necesita fortalecer su inteligencia, su defensa aérea, allá deben estar llegando también los aviones, ¿no? Y bueno, la tecnología, drones y capacidad disuasiva. Y se refiere a la modernización de las Fuerzas Armadas y la llegada a los famosos F-16. Entonces, no es que se vaya a dar, sino que estratégicamente siempre dicen que las Fuerzas Armadas deben estar ahí preveyendo, o sea, analizando posibles situaciones, no para entrar inmediatamente a una provocación de guerra, sino como lo hacen todas las Fuerzas Armadas en diferentes partes del mundo, ¿no? Es decir, proteger su territorio y tratar de estar analizando posibles situaciones. No es porque las van a darse, porque una posibilidad, dicen, no es muy lejana.

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Y llegamos al final de tu rutina diaria entre información y música, Camino a Casa. Pórtense bien, cuídense mucho y que el Señor siempre nos dé su bendición. Nos vemos mañana, siempre a partir de las 18 horas o 6 de la tarde.

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1: Aquí una canción tan buena, pero tan buena, que sus creadores tuvieron problemas para poder superarse a sí mismos después de grabarla. 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

0: Hola, soy Michael Poon. Estoy listo para presentar el bloque de efemérides Un Día Como Hoy. Una producción exclusiva para Radio Nueva Juventud. La única estación autorizada aquí en Sicuani para usar este programa, propiedad de Michael Poon. Enseguida te voy a contar quiénes son los famosos que nacieron un día como hoy. 17 de septiembre. Anastasia. Hasta la fecha ha vendido más de 20 millones de discos en todo el mundo. Lamont McLemore, integrante de The Fifth Dimension. Stephen Dye, músico de Alan Parsons Project. Chuck Cornell, músico de Simple Plan. Perfect. John Walker, ex miembro de Panic at the Disco. Now I'm up in Santee. Álvaro Fuentes, el bajista de La Oreja de Van Gogh.
1: Te voy a escribir la canción más bonita del mundo.
0: Un día como hoy en el 2011, la cantante Adele llegó al primer lugar del ranking norteamericano según la revista Billboard con la canción Someone Like You. Tema que también fue número uno en varios países como Australia, Irlanda, Nueva Zelanda, Finlandia, Francia, Italia, Polonia, Suiza, Reino Unido y muchos más. Un día como hoy en 1991, la banda Guns N' Roses publicó Use Your Illusion 1 and 2 con grandes éxitos como Don't Cry y November Rain. Gracias por la sintonía. Te dejo mi página web para estar en contacto. www.actordevozmp.com. Y así estamos llegando al final de las efemérides de hoy. 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Continuamos con lo mejor del Rock and Pop.

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2: 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El hombre del piano, George Duke, claro, saltando al sintetizador y a la tecnología en su momento, produjo Shine On, otra maravilla disco dance que ya escuchas.

0: George Duke, que empezó a teclear a los 7 años, presentaba Shine On.
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2: Hacemos una pausa, pero seguiremos viajando con Kiko Claure. Quédate en sintonía. La máquina del tiempo.
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6: 5 y 32.

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2: 5:36.
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3: 5 y 53.

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1: 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Exile era una extraña mezcla de un grupo country norteamericano con un compositor de glam rock británico. 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
0: Esta es la hora en los archivos del rock and pop y 14.

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2: 6 y 26.

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1: Buenos días. A levantarse. Hora extra. 6:34.
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1: Todos al colegio y al centro de trabajo. Esta es la hora en Nueva Juventud. 6:44.

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2: 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Auspicia tu mañana caliente. 6:48.

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5: 6 y 53.

0: Hola, soy Michael Poon. Estoy listo para presentar el bloque de efemérides Un Día Como Hoy. Una producción exclusiva para Radio Nueva Juventud. La única autorizada aquí en Sicuani para usar este programa, propiedad de Michael Poon. En voy a contar quiénes son los famosos que nacieron Un Día Como Hoy, 18 de septiembre. Didi Ramón fue cofundador y bajista del grupo The Ramones. Greta Garbo fue una actriz sueca, una de las pocas estrellas de mudo que consiguió llegar al cine sonoro. Frankie Avalon, en su época, ídolo de adolescentes, además de actor y cantante. Cliff Green, componente del grupo Kansas. Dust in the wind. La cantante y actriz española, Rocío Jurado.
1: Ese hombre que tú ves allí.
0: Rick Bell, cuando era niño, era de New Edition. Después formó el grupo Bell Biddy Ball. Joanne Casiral, una de las integrantes de The Human League. La cantante y actriz Jada Karen Pickett Smith, la esposa de Will Smith. Beatle, el baterista de Cutting Crew. Un día como hoy, en 1984, Estados Unidos eligió a Vanessa como la mujer más bella de ese país. Fue la primera afroamericana en lograr este título. Sin embargo, 10 meses después, tuvo que renunciar a su reinado porque la revista Penthouse publicó fotos de Vanessa desnuda. Perdió la corona y el premio de $2 millones. Pero no hay mal que por bien no venga. Esta situación la hizo muy famosa y empezó una brillante carrera como modelo, actriz y cantante, grabando 8 álbumes y participando en más de 60 películas para cine y televisión. 30 años después, los organizadores del concurso le pidieron disculpas a Vanessa Williams y su madre. Un día como hoy, en 1970, se fue para siempre Jimi Hendrix, uno de los más grandes guitarristas de la historia de la música. En 1983, los integrantes del grupo aparecieron sin sus famosas máscaras. En el 2004, Britney Spears se casaba en secreto con su novio, el Kevin Federline. Un día como hoy, en 1996, se grababa en todo el mundo la Macarena, que por esta época también era la número uno en el ranking Billboard. Gracias por la compañía. Te dejo mi página web para estar en contacto. www.actordevoz.com. Y así estamos llegando al final de las efemérides de hoy. 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Continuamos con mejor del rock and pop.
2: 7 y 1. 7 y 1.

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2: 7 y 20.

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2: 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El hombre del piano, George Duke, claro, saltando al sintetizador y a la tecnología en su momento, produjo Shine On, otra disco dance que ya escuchas.

0: George Duke, que empezó a teclear a los 7 años, presentaba Shine On.
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para abrir Shake It Up con Da Carci. Te damos la más cordial bienvenida, como siempre. Un abrazo grande. Sicuani, que nos escucha, mucho frío, mucha altura, pero muy buen gusto. Aquí está arrancando The Cars con Shake It Up y vamos a continuar con dos de John Cougar Mellencamp, con su Jack and Diane, pegaditas como siempre aquí en Radio Nueva Juventud, joven por siempre.

Hey Mickey, Toni Basil, esta cantante que era corista y que también participaba en algunas películas como extra, no era ni siquiera actriz secundaria, participaba saliendo en el escenario, acompañando Mickey con Toni Basil, la canción que estaremos escuchando. Antes Rosanna con Toto y con Rick Springfield, vamos a recordar, Don't Talk to Strangers, no hables con extraños.

Y una más para terminar la media hora, por supuesto. Como solista, Lindsey Buckingham, el intérprete de Fleetwood Mac, nos va a recordar este clásico Trouble de 1981.

Las dos que abrían el bloque, Open Arms con Journey y I Believe de Chilliwack. Dos canciones de esas que suenan poquito, pero aquí las tenemos en Radio Nueva Juventud, Joven por Siempre, para recordarlas y compartir, como las que vienen con Kool & The Gang, Get On Done It, Step It Out, Joe Jackson, y ya suena Vacation. Aquí están las Go-Go's.

Y para cerrar el programa de hoy, los dejo con dos canciones, ambas de 1982, y espero que hayan disfrutado del programa. Cualquier solicitud, ya saben, tenemos WhatsApp, tenemos correo electrónico, tenemos página, todo lo que ustedes quieran en Radio Nueva Juventud, joven por siempre. Un abrazo grande, me voy con Under Pressure, Queen y David Bowie, y con América, el dúo que antes era trío, You Can Do Magic. Gracias, hasta mañana.

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2: Hola, soy Michael Poon. Estoy listo para presentar el bloque de efemérides Un Día Como Hoy. Una producción exclusiva para Radio Nueva Juventud, la única estación autorizada aquí en Sicuani para usar este programa, propiedad de Michael Poon. Enseguida te voy a contar quiénes son los famosos que nacieron un día como hoy, 18 de septiembre.
3: Didi Ramón fue cofundador y bajista del grupo The Ramones. Greta Garbo fue una actriz sueca, una de las pocas estrellas de cine mudo que consiguió llegar al cine sonoro. Frankie Avalon, en su época fue un ídolo de adolescentes, además de actor y cantante. Cliff Green, componente del grupo Kansas. La cantante y actriz española Rocío Jurado.
4: Ese hombre que tú ves allí.
3: Rick Bell, cuando era niño, era miembro de New Edition. Después formó el grupo Bell Diddy Bo. Joanny Casiral, una de las integrantes de The Human League. La cantante y actriz Jada Karen Pickett Smith es la esposa de Will Smith. Martin Biddle, el baterista de Cutting Crew. Un día como hoy, en 1984, Estados Unidos eligió a Vanessa Williams como la mujer más bella de ese país. Fue la primera afroamericana en lograr este título. Sin embargo, 10 meses después, tuvo que renunciar a su reinado porque la revista Penthouse publicó fotos de Vanessa desnuda. Perdió la corona y el premio de $2 millones. Pero no hay mal que por bien no venga. Esta situación la hizo muy famosa y empezó una brillante carrera como modelo, actriz y cantante, grabando 8 álbumes y participando en más de 60 películas para cine y televisión. 30 años después, los organizadores del concurso le pidieron disculpas a Vanessa Williams y su madre.
5: Un día como hoy, en 1970, se fue para siempre Jimi Hendrix, uno de los más grandes guitarristas de la historia de la música. En 1983, los integrantes del grupo Kiss aparecieron sin sus famosas máscaras. En el 2004, Britney Spears se casaba en secreto con su novio, el bailarín Kevin Federline. Un día como hoy, en 1996, se bailaba en todo el mundo la Macarena, que por esta época también era la número uno en el ranking Billboard.
6: Baila tu cuerpo, alegría, Macarena, Macarena.
2: Gracias por la sintonía. Te dejo mi página web para estar en contacto. www.actordevozmp.com. Y así estamos llegando al final de las efemérides de hoy. 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Continuamos con lo mejor del rock and pop.

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0: George Duke, que empezó a teclar a los 7 años, presentaba Shine On.
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3: 9:53.

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1: Aquí una canción tan buena, pero tan buena, que sus creadores tuvieron problemas para poder superarse a sí mismos después de grabarla. Kiss You All Over es el resultado de un arranque de creatividad del compositor británico Mike Chapman, quien escribió la canción junto a su colega de la banda Exile, Nick Chin. Exile era una extraña mezcla de un grupo country norteamericano con un compositor de glam rock británico. El resultado fue un sonido único que los llevó al primer lugar de los rankings con esta canción, Kiss You All Over. Escucha un verdadero hit de la historia en Radio Nueva Juventud. Kiss You All Over, Exile.
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0: Hola, soy Michael Poon. Estoy listo para presentar el bloque de efemérides Un Día Como Hoy. Una producción exclusiva para Radio Nueva Juventud, la única estación autorizada aquí en Sicuani para usar este programa, propiedad de Michael Poon. Enseguida te voy a contar quiénes son los famosos que nacieron un día como hoy, 18 de septiembre. Didi Ramón fue cofundador y bajista del grupo The Ramones. Greta Garbo fue una actriz sueca, una de las pocas estrellas de cine mudo que consiguió llegar al cine sonoro. Frankie Avalon, en su época fue un ídolo de adolescentes, además de actor y cantante. Cliff Green, componente del grupo Kansas. La cantante y actriz española Rocío Jurado.
1: Ese hombre que tú ves allí.
0: Rick Bell, cuando era niño, era miembro de New Edition. Después formó el grupo Bell Biddy Bo. Joanny Casiral, una de las integrantes de The Human League. La cantante y actriz Jada Karen Pickett Smith es la esposa de Will Smith. Martin Biddle, el baterista de Cutting Crew. Un día como hoy, en 1984, Estados Unidos eligió a Vanessa Williams como la mujer más bella de ese país. Fue la primera afroamericana en lograr este título. Sin embargo, 10 meses después, tuvo que renunciar a su reinado porque la revista Penthouse publicó fotos de Vanessa desnuda. Perdió la corona y el premio de $2 millones. Pero no hay mal que por bien no venga. Esta situación la hizo muy famosa y empezó una brillante carrera como modelo, actriz y cantante, grabando 8 álbumes y participando en más de 60 películas para cine y televisión. 30 años después, los organizadores del concurso le pidieron disculpas a Vanessa Williams y su madre. Un día como hoy, en 1970, se fue para siempre Jimi Hendrix, uno de los más grandes guitarristas de la historia de la música. En 1983, los integrantes del grupo Kiss aparecieron sin sus famosas máscaras. En el 2004, Britney Spears se casaba en secreto con su novio, el bailarín Kevin Federline. Un día como hoy, en 1996, se bailaba en todo el mundo la Macarena, que por esta época también era la número uno en el ranking Billboard.
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0: Gracias por la sintonía. Te dejo mi página web para estar en contacto. www.actordevozmp.com. Y así estamos llegando al final de las efemérides de hoy. 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Continuamos con lo mejor del rock and pop.
3: 11 y 1.
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11 y 3 de la mañana. Estamos recordando muy buena música aquí en Radio Nueva Juventud 96.9. Los Rancheros y la Mala Vida aquí en Radio Nueva Juventud. Abrazos para Orlando Calderón. Él está a las 6 en punto de la tarde para presentarte Camino a Casa o De Regreso a Casa. Abrazos a la gente que nos escucha en San Pedro, San Pablo, en Tinta, ahí para Juan Carlos y Mario. Gracias por escucharnos todos los días y estar atentos de nuestra radio. Hoy viernes 18 de septiembre del 2026. Fin de semana que seguro muchos están alistando ya. Garganta, cuerpo y físico. Viernes, fin de semana y el cuerpo lo sabe. Estás en Radio Nueva Juventud 96.9. Fashion Carnival, recordando algo muy bueno de los 80s aquí en Radio Nueva Juventud. Soy Elmer Jurado, estamos hasta más adelante con muy buena música aquí en la radio. Abrazos para Irving Porcel ahí en Lima, escuchando por la señal de internet. Gracias, Irving, abrazo para ti. 5 de la tarde está el señor Juan Carlos Hurtado para presentarte lo mejor de los 80s aquí en Radio Nueva Juventud.

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0: George Duke, que empezó a teclar a los 7 años, presentaba Shine On.
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4: 11:32.

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1: Aquí una canción tan buena, pero tan buena, que sus creadores tuvieron problemas para poder superarse a sí mismos después de grabarla. 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Exile era una extraña mezcla de un grupo country norteamericano con un compositor de glam rock británico. El resultado fue un sonido único que los llevó al primer lugar de los rankings con esta canción, Kiss You All Over. Escucha un verdadero hit de la historia en Radio Nueva Juventud. 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
4: 12 y 51.

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0: Hola, soy Michael Poon. Estoy listo para presentar el bloque de efemérides Un Día Como Hoy. Una producción exclusiva para Radio Nueva Juventud. La única estación autorizada aquí en Sicuani para usar este programa, propiedad de Michael Poon. Enseguida te voy a contar quiénes son los famosos que nacieron un día como hoy, 18 de septiembre. Didi Ramón fue cofundador y bajista del grupo The Ramones. Greta Garbo fue una actriz sueca, una de las pocas estrellas de cine mudo que consiguió llegar al cine sonoro. Frankie Avalon, en su época fue un ídolo de adolescentes, además de actor y cantante. Cliff Green, componente del grupo Kansas. La cantante y actriz española Rocío Jurado.
1: Ese hombre que tú ves allí.
0: Rick Bell, cuando era niño, era miembro de New Edition. Después formó el grupo Bell Biddy Ball. Joanny Casiral, una de las integrantes de The Human League. La cantante y actriz Jada Karen Pickett Smith es la esposa de Will Smith. Martin Biddle, el baterista de Cutting Crew. Un día como hoy, en 1984, Estados Unidos eligió a Vanessa Williams como la mujer más bella de ese país. Fue la primera afroamericana en lograr este título. Sin embargo, 10 meses después, tuvo que renunciar a su reinado porque la revista Penthouse publicó fotos de Vanessa desnuda. Perdió la corona y el premio de $2 millones. Pero no hay mal que por bien no venga. Esta situación la hizo muy famosa y empezó una brillante carrera como modelo, actriz y cantante, grabando 8 álbumes y participando en más de 60 películas para cine y televisión. 30 años después, los organizadores del concurso le pidieron disculpas a Vanessa Williams y su madre. Un día como hoy, en 1970, se fue para siempre Jimi Hendrix, uno de los más grandes guitarristas de la historia de la música. En 1983, los integrantes del grupo Kiss aparecieron sin sus famosas máscaras. En el 2004, Britney Spears se casaba en secreto con su novio, el bailarín Kevin Federline. Un día como hoy, en 1996, se bailaba en todo el mundo la Macarena, que por esta época también era la número uno en el ranking Billboard. Gracias por la sintonía. Te dejo mi página web para estar en contacto. www.actordevozmp.com. Y así estamos llegando al final de las efemérides de hoy. 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Continuamos con lo mejor del Rock and Pop.

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5: El hombre del piano, George Duke, claro, saltando al sintetizador y a la tecnología en su momento, produjo Shine On. Otra manera.

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6: Una canción nueva que se llama Por una noche más.
7: Una y 31.

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1: Aquí una canción tan buena, pero tan buena, que sus creadores tuvieron problemas para poder superarse a sí mismos después de grabarla. Kiss You All Over es el resultado de un arranque de creatividad del compositor británico Mike Chapman, quien escribió la canción junto a su colega de la banda Exile, Nick Chin. Exile era una extraña mezcla de un grupo country norteamericano con un compositor de glam rock británico.

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0: Hola, soy Michael Poon. Estoy listo para presentar el bloque de efemérides Un Día Como Hoy. Una producción exclusiva para Radio Nueva Juventud. La única estación autorizada aquí en Sicuani para usar este programa, propiedad de Michael Poon. Enseguida te voy a contar quiénes son los famosos que nacieron un día como hoy, 18 de septiembre. Didi Ramón fue cofundador y bajista del grupo The Ramones. Greta Garbo fue una actriz sueca, una de las pocas estrellas de cine mudo que consiguió llegar al cine sonoro. Frankie Avalon, en su época fue un ídolo de adolescentes, además de actor y cantante. Liv Green, componente del grupo Kansas. Dust in the wind. La cantante y actriz española Rocío Jurado.
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0: Rick Bell, cuando era niño, era miembro de New Edition. Después formó el grupo Bell Biddy Bo. Joanne Casiral, una de las integrantes de The Human League. La cantante y actriz Jada Karen Pickett Smith es la esposa de Will Smith. Martin Biddle, el baterista de Cutting Crew. Un día como hoy, en 1984, Estados Unidos eligió a Vanessa Williams como la mujer más bella de ese país. Fue la primera afroamericana en lograr este título. Sin embargo, 10 meses después, tuvo que renunciar a su reinado porque la revista Penthouse publicó fotos de Vanessa desnuda. Perdió la corona y el premio de $2 millones. Pero no hay mal que por bien no venga. Esta situación la hizo muy famosa y empezó una brillante carrera como modelo, actriz y cantante, grabando 8 álbumes y participando en más de 60 películas para cine y televisión. 30 años después, los organizadores del concurso le pidieron disculpas a Vanessa Williams y su madre. Un día como hoy, en 1970, se fue para siempre Jimi Hendrix, uno de los más grandes guitarristas de la historia de la música. En 1983, los integrantes del grupo Kiss aparecieron sin sus famosas máscaras. En el 2004, Britney Spears se casaba en secreto con su novio, el bailarín Kevin Federline. Un día como hoy, en 1996, se bailaba en todo el mundo la Macarena, que por esta época también era la número uno en el ranking Billboard.
2: 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Macarena.
0: Gracias por la sintonía. Te dejo mi página web para estar en contacto. www.actordevozmp.com. Y así estamos llegando al final de las efemérides de hoy. 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Continuamos con lo mejor del rock and pop.
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casi casi finalizando la semana, necesitamos un encuentro con Rock and Soft. Necesitamos un momento para disfrutar de todas estas canciones que solo suenan aquí en Radio Nueva Juventud, Joven por Siempre. ¿Qué tal? ¿Estás listo? ¿Estás lista? También yo, así que acompáñame. Vamos a disfrutar de Rock and Soft en Radio Nueva Juventud. Primero Coldplay, Ice House y ahora los Goo Goo Dolls.

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You're Beautiful, James Blunt, el británico que no logró superar el éxito de esta canción que al final fue número uno en distintos países en todo el mundo. Y James Blunt es un hombre muy talentoso, pero que a veces ocurre, ¿no? A veces ocurre que llegas a un tope, a un lugar tan, tan, tan importante que es difícil superarte a ti mismo. Le ocurrió a James Blunt con este You're Beautiful, que a veces pide en sus conciertos que por favor no se la siguen exigiendo, pero es la canción que lo hizo conocido en el mundo. Sabemos que tiene otras canciones preciosas, pero nos quedamos con esa You're Beautiful para darle paso ahora a Martica aquí en Rock and Soft Toy Soldier.

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Hoy estamos dándole un toque diferente al programa con algunas canciones que no suenan regularmente, pero que fueron muy exitosas en su momento. De hecho, Same Shape of Heart es así. Su historia es muy parecida a la de esta Faquete Imon que acabas de escuchar aquí en Rock and Soft. Y para seguir en esa línea, voy a dejarte con el gran Israel Kamakawiwole, el voluminoso Israel Kamakawiwole. Creo que precisamente por ser así gordito, tenía una voz hermosa en la que se escuchaba esta canción perfecta. De películas, muchas películas importantes en la historia del cine, vas a escuchar Somewhere Over the Rainbow, Israel Kamakawiwole, aquí en Rock and Soft.

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desde el álbum Tango in the Night de 1987, premiadísimo en todos los países del mundo. De hecho, salió elegido aquí en el Cusco, en Sicuani también, de hecho, como la mejor producción del año. El Tango in the Night, que tenía un montón de canciones, sonaba Little Lies con Fleetwood Mac. Qué buena forma de terminar el programa. Te voy a dejar con The Weeknd, Save Your Tears o Guarda Tus Lágrimas, y finalmente de 1992 esta belleza de canción llamada Sweet Harmony con Da Beloved. ¿Nos encontramos mañana? Espero que sí. Un beso grande.

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1: Aquí una canción tan buena, pero tan buena, que sus creadores tuvieron problemas para poder superarse a sí mismos después de grabarla. Kiss You All Over es el resultado de un arranque de creatividad del compositor británico Mike Chapman, quien escribió la canción junto a su colega de la banda Exile, Nick Chin. Exile era una extraña mezcla de un grupo country norteamericano con un compositor de glam rock británico. El resultado fue un sonido único que los llevó al primer lugar de los rankings con esta canción, Kiss You All Over. Escucha un verdadero hit de la historia en Radio Nueva Juventud. Kiss You All Over, Exile.
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4: 4:51.

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para abrir Shake It Up con Dakarsi. Te damos la más cordial bienvenida, como siempre. Un abrazo grande a la gente de Sicuani que nos escucha. Mucho frío, mucha altura, pero muy buen gusto. Aquí está arrancando Dakarsi con Shake It Up y vamos a continuar con dos de John Cougar Mellencamp, con su Jack and Diane y Her So Good. Pegaditas, como siempre, aquí en Radio Nueva Juventud. Joven por siempre.

Jamie Kitori Basil, esta cantante que era corista y que también participaba en algunas películas como extra, no era ni siquiera actriz secundaria, participaba saliendo en el escenario, acompañando Mickey con Tony Basil, la canción que estaremos escuchando. Antes Rosanna con Toto y con Rick Springfield. Vamos a recordar, Don't Talk to Strangers, no hables con extraños.

Y una más para terminar la media hora, por supuesto. Como solista, Lindsey Buckingham, el intérprete de Fleetwood Mac, nos va a recordar este clásico Trouble de 1981.

Las dos que abrían el bloque, Open Arms, Come Journey y I Believe de Chilliwack. Dos canciones de esas que suenan poquito, pero aquí las tenemos en Radio Nueva Juventud, Joven por Siempre, para recordarlas y compartir, como las que vienen con Kool & The Gang, Get On Don It, Step It Out, Joe Jackson, y ya suena Vacation. Aquí están las Go-Go's.

Y para cerrar el programa de hoy, los dejo con dos canciones, ambas de 1982, y espero que hayan disfrutado el programa. Cualquier solicitud, ya saben, tenemos WhatsApp, tenemos correo electrónico, tenemos página, todo lo que ustedes quieran, Radio Nueva Juventud, joven por siempre. Un abrazo grande, me voy con Under Pressure, Queen y David Bowie, y con América, el dúo que antes era trío, You Can Do Magic. Gracias, hasta mañana.

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Y cuando el día comienza a bajar el ritmo, cuando llega el momento de dejar atrás todas las preocupaciones, hay un lugar donde la música, la información y tu tiempo se encuentran. 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Tu día termina, pero tu camino recién comienza. 18 horas con 6 minutos.

18 horas con 13 minutos. Esto es Camino a Casa a través de Radio Nueva Juventud Joven, por siempre a través de los 96.9, la frecuencia modulada. A ver, con algo de información. Hay bastantes restricciones que se están dando en países llamados del primer mundo, mientras que aquí todavía pataleamos por algunas decisiones que se toman, indicando que son su derecho. A ver, la Unión Europea está planteando prohibir redes sociales a menores de 13 años y limitar su uso hasta los 18. Ya la presidenta de la Comisión Europea, es decir, a ver, la Unión Europea, de cada país tiene un representante y funciona como una cámara de senadores que deciden cosas que también son adoptadas por los países que conforman. O sea, no es simplemente como, por ejemplo, algún organismo o alguna organización que junta países, etcétera, y como la Corte Interamericana de Derechos Humanos, ¿no? Es una corte que está ahí por demás, porque deciden cosas que no son vinculantes. O sea, te recomiendan que al Estado, por ejemplo, ¿no?, de que lo liberen a Pedro Castillo. Sí, señor, no es vinculante. O sea, no, usted no está haciendo una percepción con nuestras leyes, etcétera. Pero la Unión Europea funciona distinto. Por ejemplo, esta Unión Europea tiene, como lo decimos, ¿no?, como especie de un Senado, y acuerdan, y luego de eso es, como quien dice, es vinculante todos los acuerdos que tomen. Entonces, por lo tanto, para ya no ir solo a un país determinado, ponen de acuerdo a algunos representantes de algunos países y dicen, ¿no?, vamos a pedir esto, ¿no? Y entonces han pedido restringir el acceso de menores a las redes sociales. En la iniciativa, los menores de 15 no podrán tener cuentas personales, mientras que los adolescentes de 13 a 15 no podrán utilizar mini cuentas con funciones limitadas. Podrían utilizar mini cuentas con funciones limitadas y bajo supervisión de los padres. O sea, involucra no solo también a los padres. ¿Qué es lo que más está pidiendo la Unión Europea para que se den todos los países que pertenecen, ¿no? Incluye también los chatbots de inteligencia artificial y videojuegos en línea. Además, plantea que las plataformas eliminen algoritmos diseñados para generar comportamientos adictivos y establecen una multa del 6% de su facturación global para las empresas que incumplan. A ver, ojo, el 6% de su facturación global. O sea, no está hablando de lo que paga un determinado cliente, no, global. Y no está hablando de solo un país, sino de toda Europa. Entonces, ¿cuál es su facturación? Vamos a poner 30 millones de dólares. 3 por 6, 18, 180, 1.800 millones de dólares. O sea, eso es lo que sería su multa si incumplen en no también ellos colaborar con estas restricciones, tener mayores chequeos, etcétera, a estas empresas que distribuyen las líneas de internet a través de los celulares, tablets, etcétera, ¿no? Y que generalmente son utilizados por los menores de edad. Ahora, como lo decíamos, la propuesta va a ser debatida por el Parlamento Europeo y de los 27 Estados miembros, ¿ve?, ante una eventual aprobación. Entre los principales desafíos se encuentra la verificación de edad de los usuarios y la protección de su privacidad. Entonces, se lo están tomando bastante en serio el control, al menos en Europa, el control sobre el uso de internet y redes sociales para menores de 18 años.

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ahí esta nota sí es por demás curiosa. En Florida, Estados Unidos, están pretendiendo que se dé una ley, dicen que es más por seguridad, a ver, de que todos los que midan menos de 5 pulgadas, 2 en total 152 centímetros, o sea, 5 pulgadas, 152 centímetros, tendrían que usar una silla de carro. A ver, usted ha visto quizá en algún momento, ¿no? Que para los niños se les acomoda, se acondiciona unas cuando va en el auto, de preferencia siempre, ¿no? En la parte trasera, se le acomoda una silla, ¿no? Para que pueda ajustarle al cuerpo, etcétera, ¿no? Eso es por seguridad. Igual en Estados Unidos, en el estado de Florida, están pidiendo de que los que midan menos de 1,52 centímetros adultos, porque los hay, tengan que usar una silla de carro. ¿Qué es lo que están argumentando? ¿Qué es lo que están argumentando? Se dice, uno, de que es por seguridad. Lo otro es de que los carros no están diseñados para personas que midan menos de 1,65 o menos de 65. No están diseñados. Porque dice que en cualquier parte del mundo se sientan. Se van a poner la correa, por ejemplo, de seguridad o el cinturón de seguridad y les cruza a veces por el cuello porque está a una altura determinada, para medidas determinadas estandarizadas, pero no menos de los que miden o tengan una medida y mucho más de los cientos de 152 centímetros. Aunque dicen que pueden elevarlo a cientos, a 1,60, los que midan 1,60, porque también son personas de estatura muy baja, dicen, y que esperan que a partir de lo que pueda suceder en Florida, se comience a dar paulatinamente en Estados Unidos y a ver, las empresas automotrices o que vendan estos autos, o sea, que puedan que incluir uno o dos asientos, es decir, para que sean acondicionados cuando vaya a viajar con usted en la parte delantera o parte de atrás, o incluso si es conductor una persona de menos de 1,60, pero le están poniendo a 152 centímetros. Interesante. ¿Y esto quiénes lo están promoviendo? Sí, un colectivo también de personas, dicen, de personas bajitas, como otros le dicen, ¿no? O personas pequeñas en Estados Unidos, ¿no? Entonces, esto es lo que está tratando de suceder. Tienen bastante razón, si evidentemente uno va y dicen, los carros no están diseñados, los que incluso tenemos aquí en el Perú, no están diseñados para personas que midan menos. No, hay muchos que dicen tienen que llevarse un cojín para poder estar quizás a la altura y que adecuadamente el mismo cinturón de seguridad los pueda proteger si es que van en la parte de adelante o también en la parte de atrás. Porque de otra manera, dicen, se resulta un poco imposible. Vamos a ver cómo va a coger el resto de los días o del tiempo esta propuesta que ha sido presentada en el estado de Florida en Estados Unidos.

Y bien, hay algo que suele suceder casi cotidianamente cuando aparece una serie televisiva. Bueno, no, hay algunas que otras que ahora, pero sí, que siempre aparece y siempre ha habido. Resulta de que surgen ahí especialistas en tratar de explicar y encontrar una explicación por qué esa serie es así. Se juntan psicólogos, sociólogos, psiquiatras, antropólogos, es un montón de profesionales, ¿no? Para ver y decir y tratar de explicar qué es lo que quiso decir y qué es lo que dice esta serie televisiva. Igual en una película, con una película sucede lo mismo, ¿no? Pero el problema es de que nunca les preguntan a los creadores de estas películas, al menos de estas series televisivas. Y menos ahí a ver qué es lo que quiso decir el director de cómo de una película, ¿no? De una historia, etcétera. Que tiene un trasfondo, sí, pero no una interpretación de la que se le quiere dar, ¿no? Y esto es lo mismo que ha sucedido y sigue sucediendo desde mucho tiempo y hasta ahora, de la serie Los Pitufos. No, que ha tenido y hasta el momento tiene las más extrañas explicaciones vista por especialistas. Dicen, por ejemplo, Gargamel, el personajito de nariz grande, ¿no? Medio peladito y vestido con una túnica negra, ¿no? Y con su gato. No, dicen de que él, por ejemplo, él representa la codicia y la obsesión de controlar aquello que no puede tener, no posee, que no está en sus manos. Eso es lo que es la codicia del ser humano. Bueno, puede ser por su comportamiento que tiene, ¿no? Luego dice, por ejemplo, la comunidad de los pitufos es una perfección, porque hay leyes que son solo impuestas y las entienden, que no necesitan, por ejemplo, un poder judicial, una policía, etcétera. Es una sociedad perfecta. Bueno, dice, ¿no? Ah, y además es que los pitufos, dentro de eso, también significan los pecados capitales, ¿no? Por ejemplo, la codicia, la pereza, etcétera. Y lo dice, sí, sí, es cierto, dice, ¿no? Bueno, entonces vayamos a ver a los creadores de los pitufos. Y les preguntan eso y dicen, no, no es así. Se nos ocurrió y punto. O sea, quisimos poner, a ver qué no, a ver, ponle ya, voy a poner esto. O sea, que tengo una característica, si le llamas perezoso, ya, pues, porque es un perezoso. O sea, no significa que sea uno de los pecados capitales, o sea, una de las debilidades humanas. No, simplemente se les ocurrió. Pero sin embargo, los especialistas dicen, no, eso no es así. Es que de repente ellos en su subconsciente sí quisieron hacer eso y no se dan cuenta ellos mismos. Vaya, es como si estos especialistas vinieran y supieran más de tu vida que tú mismo. Y tratan de explicar, dicen, no, pero ellos lo han dicho, no, es que tratan de esconder, dicen, ¿no? Tú sabes los poderes que hay, etcétera, vaya. Sin